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2: En Mix 103.9 son las 7 en punto.
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0: dicen.
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0: ahí va, para mí. No, está la vaina, está la vibra alta.
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1: Pilla, hay ojos que no se hacen los ciegos porque las paredes no solo tienen oídos, ¿viste? También tienen bemba.

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1: Y Yami, buenos días, buenos días, buenos días, buenos días, buenos días, buenos días. Bienvenidos, eso es Retro Mix en Mix Radio. El show diseñado para ti, que eres amante a la época de las minitecas. Que disfrutaste la hermosa época de las minitecas aquí en Barranquilla. Oye, ¿a qué miniteca ibas? ¿A cuál ibas? A Temptation, a Lamplight, a Saco, a Tropic, a Sexton. ¿A cuál ibas? Te leo, estoy activo en el WhatsApp 301-301-1039. Además también puedes dejarme el nombre de la canción que más te gustaba de esa época. Estoy listo para hacer explotar esa playlist que hoy está fabulosa. Así que dale volumen, yo me encargo del resto. Bienvenidos, esto es Retro Mix
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de Milli Vanilli. Para los que iban a Sexton, esta la bailaron. O para los que iban a Lamplight, que fue la época en la que Milli Vanilli la rompió. Sí, ya sé que no fueron los reales, pero para mí fueron los mejores.

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0: grupo Coral. Because the night. ¿La recuerdas? Esta fue una época muy limelight. Saludos para todos los minitequeros, para todas las minitequeras, para toda esa generación noventera. Es más, ¿saben qué? Voy a hacer un pequeño tributo a Limelight en este set. Este retro mix está dedicado a todo el combo de Limelight. La Miniteca.
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de mis canciones favoritas. El proyecto Captain Hollywood. More and More. Como me gustaba esa canción. Disfruta, estás escuchando Retro Mix. 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
0: En Mix 103.9 son las 8 en punto.
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1: Ok, vamos a iniciar la segunda hora de Retro Mix. Mira, si la primera estuvo buena, la segunda está fantástica. Y la tercera hora está épica. Recuerda que Retro Mix va todos los domingos de 7 de la mañana a 10 de la mañana. Es la primera vez que escuchas Retro Mix. Te cuento que es un show diseñado para todos los amantes de la hermosa época de las minitecas aquí en Barranquilla. Cuéntale a tu gente. Dile que aquí en Mix tenemos un espacio especial para que disfrutes esa hermosa época y evoques bellos, grandes, fantásticos momentos de los 90s, principios del 2000. Todos los domingos de 7 de la mañana a 10. Así que dale volumen que se viene la segunda hora. Eso es Retro Mix.
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exclusiva esta segunda hora de Retro Mix. ¿Recuerdas esta? Pop on the Jam, Technotronic. Cuando nos decían, ¡ey, ahí llegó el popero, el popero! ¡Uy, no, qué despectivos! Y ahora la bailan. Ajá.

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0: En Mix 103.9 son las 9 en punto.
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1: Iniciamos la tercera y última hora de Retro Mix por aquí por Mix Radio. Como te dije, si la primera fue buena, la segunda fantástica, esta tercera está épica. Porque voy a hacerle un homenaje al trans. ¿Llegaste a las minitecas en la época del trans? Entonces esta tercera hora es para ti. Avísala a tu combo, avísala a tu gente. Que en Retro Mix, los domingos de 7 a 10 de la mañana, tenemos la música con la que disfrutaron la época de la adolescencia, el modo miniteca. Dale volumen, yo me voy a encargar del resto. Te voy a hacer disfrutar y regresar en el tiempo a la hermosa época de las minitecas aquí en Barranquilla. Tercera hora de Retro Mix.
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1: Así va el inicio de esta tercera hora de Retro Mix. Aquí en Mix Radio. Let's go dancing. Anti-funky. Sonando aquí en Retro Mix. Súbalo y ponte modo mix. Domingo, domingo. Domingo en modo mix.

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0: nuestro mix con el que inicio esta tercera hora. Falta todavía. Quédate ahí, no te cambies.
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bien transónico, transónico. ¿Fuiste mini tequero en esta época? ¿O iniciaste la rumba mini tequera un poco antes? ¿O llegaste a las mini tecas en esta época, la época del trans? El grupo Kadok se inmortalizó con esta canción. Then I Trend. Disfrútala aquí en Retro Mix, en Mix Radio.

canción de el gran Robert Miles. Voy a cerrar la edición de hoy de Retro Mix. Children. Qué buena canción. ¿Cómo olvidar esa canción? Children, Children. Porque estaban preguntando el nombre ahí en el WhatsApp. No te cambies porque ya viene Jay Flow para acompañarnos con más música aquí a Mix Radio. Ustedes y yo nos escuchamos en un rato en Palos 2000. 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Abrazo grande para todos. 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
0: En Mix 103.9 son las 10 en punto.
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0: Twister, la voz sonando aquí en mi radio, la emisora que está comandando, baby. ¿Qué está pasando? ¿Qué está pasando? ¿Qué está pasando? Buenos días, buenos días, buenos días, buenos días.
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0: ¿Y te lo pone quién? ¿Y te lo pone quién? ¿Y te lo pone quién? ¿Y te lo pone?
1: Mi radio.
0: Ay, bebé, y te lo pone mi, te lo pone mi radio. La emisora que está comandando, ¿listo? Aquí estoy, DJ con más flow. Papi, estoy listo para comandar en esa feliz mañana de domingo. Ay, ay, ay.
1: Oye, Jay, oye, Jay.
0: ¿Qué está pasando, Valdemaro?
1: ¿Cómo estamos de flow?
0: El flow está al 103.9%.
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0: Sin dejarla caer y sin

0: emisora del perreo. ¡Ay, bebé! Bueno, mi gente, vamos a meterle más viajes.
1: Gay Flow, ¿qué tal si le metemos más viajes?
0: Ok.

0: Que perreo, que tajeo.
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0: para formar el perreo.
1: Así es la vaina, así es la vaina. Como tú ordenes, Valdemaro.
0: Qué flow, qué flow.
1: Este flow está a otro nivel, baby. Este flow está a otro nivel.
0: J-Flow.
1: ¿En dónde?

0: Así que habilito el WhatsApp 301-301-1039. Repórtate de una. Tengo ganas de pagar por ustedes en el día de hoy. ¿Qué les gustaría hoy? ¿Un domicilio? ¿Una pizza? ¿Un pollito asado? ¿Un arroz especial? Ahí, vaina linda. Domingo que se respete, no se cocina. ¿Se compra arroz especial o se van de asado? ¿O te vas de una mojarra frita, ensalada de aguacate, arroz de coco y un vaso de agua panela? ¡Oh, qué vaina bella! ¡Qué vaina bella! ¡Ay, qué vaina bella, bella, bella!
1: J-Flow.
0: A mí estamos activos. Arrancamos con buena música. El perreo del domingo está completamente en modo...

Bueno, sigo con ustedes a esta hora, pasándola bueno en esa mañana, completamente modo mix, modo mix, modo mix radio. ¡Ay! ¡Ay, bebé! Modo mix, otra vez. Atrasadito, ¿qué? Atrasadito, ¿qué? ¿Cómo?

0: está comandando el güey gay, También aquí estamos.
1: Sin dejarla caer.
0: Tú sabes que sí, aquí no la dejamos caer, la damos toda.
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0: Bueno, recuerden, 301-301-1039 es el WhatsApp habilitado para que ustedes se reporten. Me cuentan dónde andan. Pónganse modo mix. Dale ahí, ponte modo mix. La fila emisora del perreo está sonando.

Ok. A esa hora, modo mis para. Eliel Herrera se reporta, me dice buenos días, J-Flow. Buenos días, J-Flow. Buenos días. ¿Quién se reporta? ¿Quién envía nota de voz? Por acá me escribe J-Flow. Feliz y bendecido día. La buena, papá. Gracias por estar ahí comandando, escuchando la emisora que tiene el mando con J-Flow, que está improvisando. ¡Epa! Vamos con música de Farruko. Farruko, Jambon, Wisin, Pasión Guay. Oye, Faisel, cordialízate, loco. Has perdido, Faisel, ¿eh? Promete y promete, es pura promesa, ¿qué?

0: Voy al WhatsApp de una que dicen los oyentes a esta hora. Hola, hola, hola, hola, hola. Buenos días, buenos días.
1: Estoy modo mis. Desde septiembre se siente que viene diciembre.
0: Eso está bien, papá. Saludos para ti. Oye, cuando envíes la nota de voz, trata de bajarle el volumen al radio para que se escuche bien. Vale, hola. Eso, papá, la Queco, la que comanda y manda en toda la ciudad. ¿Qué más se reporta esta hora? Hola, hola, buenos días, buenos días, buenos días. Arlington desde el 724 se reporta, me dice J Flow, estamos modo mix, ¿no? No la dejamos caer, le metemos todo el flow, todo lo que quieres escuchar en la emisora que estás comandando.
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0: 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Estamos activos. Vamos con música de la bebecita, la bichota, Karol G. Se llama Baby Wow. Buenos días.

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1: Vamos encima. Domingo de playa y perreo mix, la emisora que está comandando, baby, la emisora que tiene el mando, estamos con toda. Aquí no la dejamos caer, zúmbalo, zúmbalo, vamos para encima. Dale arriba, pon de modo mix, pon de modo mix. Un repeat mix, aquí estamos activos.

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4: Ya marcamos las 11 en punto en Mix Radio.
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0: Bienvenido aquí con el animal de animales.
1: ¿Bienvenido al qué?
0: Bienvenido
1: al parche, bebé. Bienvenido al parche. ¿Cómo?
0: Interesada.
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0: Pero eres buena, yo te quiero.
1: Bueno, aquí estamos en este domingo.

0: tu amigo. Súbele a tu radio, es Mix, baby. ¿Quién te crees? ¿Cómo andas? Bueno, pendiente porque ya a minuto voy a recibir notas de voz de ustedes. ¿Qué les gustaría que me pagara por ustedes hoy? El pollo asado, el arroz especial, una carnecita, una hamburguesa, una salchipapa, el domicilio. Bueno, Mix lo paga por ti con el Money Mix, ¿ok?
1: Bienvenido aquí con el animal.
0: Papi, es domingo y toda Barranquilla está en modo Mix porque hoy es...
2: Domingo de Mochito en modo Mix.

0: Es mi radio. Oye, cómo nos encanta acompañarnos a todos ustedes, meterle mucho flow, poner a toda la ciudad modo
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0: Wow. Bueno, y prepárense porque a las 12 del mediodía llegará Palo 2000 por aquí por Mix Radio con Mr. Blau. Mientras los acompaño en esa mañana completamente modo Mix, modo Mix, modo Mix, modo Mix. Somos la emisora que comanda, la que la da toda, bebé, toda, toda, toda. Aquí no la dejamos caer y le metemos todo el flow, ¿listo? Me voy a ir directamente al WhatsApp porque voy a reportarlos a esta hora. Voy a reportar a toda la gente que me dice, hey, Flow, estamos en modo Mix, eso me gusta. ¿Dónde andan a reportarse? ¿De dónde, desde qué sitio andan? ¿Están en su casa? ¿Van camino a playa? ¿Dónde andan? Pónganse modo Mix. Papi, este es mi radio, la emisora que está comandando.
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0: Claro que sí, domingo de playa y de perreo Mix. ¡Ay, bebé! Ay, qué perreo, qué perugue, qué taqueo, qué perreo, qué perugue, qué taqueo.
2: Ey, Alito.
0: Oye, Alito, Alito está en Olímpica. Está ahí Flow en Mix. Cuéntamelo todo.
2: Modo Mix, el Perry, el Jesús, el
0: 958. Ajá. 322. Eso, papá. Todo mi papá. La buena para ti. Gracias por estar activo. El Plau Milton Huelvas también se reporta. Me dice J Flow, buenos días. Estamos activos. Oye, Milton Huelvas. Dándola toda, ¿eh? Escuchando mi radio. Hola, hola, hola, hola.
3: Dímelo, dímelo, J-Flow, mi valecita.
0: Cuéntamelo, ey, todo.
3: Estamos modo mí.
0: Eso.
3: Modo mí, ey, J-Flow.
0: Cuéntamelo todo.
3: Ey, ¿cómo sería para ese bono de zapatos que ando bebé en chancletica?
0: Ah, ya esos zapatos que tú tienes dicen, ya no aguanto más, no aguanto más. Hola.
4: Saludos, mi pana.
0: Eso.
4: 96.
0: Eso. Están activos escuchando mi radio, eso me gusta. Hola, hola.
5: Yo estoy en modo Mix, escuchando mi radio. Ajá. Que saludaba Atlántico, que guarda el club Reggie por live. Ese nuevo parchado que está así ganando, Panchino. Van a ganar aquí en los huevos, escuchando mi radio.
0: Eso, papá. La buena para ti. Hola, hola.
2: Hey, hey, Flow, estamos activos en modo Mix 103.9, saliendo con la bendición, con toda la moral desde el TZL 556. Un saludo al padre mío, el Jordani, el del 577. Un saludo al propio Arlin Cagarro. Estamos activos, modo Mix, la gente del Tauro, la gente de la 30, modo Mix, Ring, Caremapa.
0: Uy, ¿cómo? Uy, ¿cómo? Trancó el sobrenombre que tiene los manes, Cuadro, Caremapa. Oye, a esta hora quiero poner modo Mix a mi pana César Junior, dímelo, yo César Herrera. Oye, Junior, César Junior me dice, papi, modo Mix para los zorros, salón para los zorros. Uy, ¿cómo? Vaya, están activos escuchando el perreo, el perreo, el perreo.

Ok. Estamos en vivo, mi gente. Estamos activos. Dando la toma, poniendo aquí ya mismo 2000. Somos la emisora del otro nivel, baby.

0: Perreo, ¿quién más está activo esta hora? ¿Quién más está a modo mix? Envía tu nota de voz. Ponte modo mix.
1: ¿Querías perreo?
0: ¿Cómo es la cosa?
1: Toma perreo.
0: Toma que toma.

Oye, esta canción se llama Compa Coleto. Son aquí en Mix Radio, la emisora que comanda en Quillame. Definitivamente, qué canción, ¿no? Esta canción tiene un flow tremendo. Oye, qué bueno por Aria Vega, la barranquillera que desde ya está cosechando éxito. Pues por supuesto, en modo mix. Oye, modo mix a esta hora.

0: el gato que está en modo mix. Feliz cumpleaños de parte de César. Toda la familia está en New York escuchando Mix Radio, la emisora que está comandando
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0: Ok, estamos en vivo, estamos en vivo. Perreíto Mix. La emisora que comanda en Kiyami, que está. Oye, César. Oye, César, te cuento que.
1: Tengo ganas como de una cervecita.
0: Así que mándala, que estamos secos. Ay, ay, ay. La mía que sea michelada con bastante limón y tajín, voy pa' esa.
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0: Papi, aquí estoy activo. Mientras algunos están descansando, yo le estoy brindando buena música a ustedes, a la gente que se reporta en todos los frentes de la ciudad. Que me dicen, J-Flow, estamos modo mix. Aquí en Mix Radio, no la dejamos caer. Quiero saludar a la gente que se conecta también a través de

0: ahí, por Claudia Díaz Granado. Estamos, mi papi, aquí estamos sin dejarla caer, porque estamos de
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0: Ay, bebé, domingo, en modo mix. Vamos a seguir brindándole buena música a ustedes. A toda la gente que se nos reporta en todos los perros de aquí ya.

Claro que sí, la estamos dando todo, ¿no? Estamos metiendo todo el flow. Gonzalo, que tú, Mario, que Papi, es Mix Radio, la emisora que comanda en Kiami. Domingo relajado, domingo de mochito. Y aquí estoy sin dejarle caer, baby.

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0: Perfecto Despertar, ¿no? Ya, yeah, se llama Deseo Animal, sonando aquí en mi radio. La emisora que está comandando, baby.
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0: Claro que sí, aquí estamos. Sin dejarla caer, baby. Aquí estamos en modo mix. Modo mix.
1: Sin dejarla caer.
0: No la dejamos caer, no la dejamos caer. Oye, modo mix para toda la gente que me dice, J Flow, estamos modo mix, estamos comandando y quiero poner modo mix a esta hora. A toda la gente que me dice, estamos dando la toda escuchando Mix Radio. La que comanda en Kiyami. Oye, saludos a esta hora para el propio, el que habla con las manos. Él es el curioso, el propio Diner Estilo me dice, J Flow, estamos modo mix. Eso. Eso. El disco lo podrás poner, pero mi vacile. Jamás lo podrás tener, muñeco. Me dice J Flow, en modo mix. A mi novia Yolandis en San Juan, de parte de su novio Diner, pero Diner Estilo, que la está dando toda. En modo mix, en modo mix. En la emisora que te gusta a ti. Que me gusta a mí, que te gusta a ti, que me gusta a mí, que te gusta a ti, que me gusta a mí. Ay, ay, ay. Mira, qué locura. Está sonando es mi la emisora que te gusta a ti. La emisora del perreo. Papi, la emisora del perreo, bebé, la del perreo, nada que hacer.

amarrar el remix. Yo quiero que lo cantes completico y te la vacile. Arriba, arriba, arriba, arriba, arriba. Oye, Fabián Ramos, desde España, le dice J Flow, estoy modo mix, ¿qué? Te da miedo.

0: Dice Jay Flow, buen modo mix.
1: Academia.
0: A Liz, a Jason y a Kelly, sí, que están escuchando mi radio. Desde Madrid, España, que no es lo mismo. Como diría Ralphy, como diría Yarino, Fabián, el disco lo podrán poner, pero nuestro Basile jamás lo podrán tener, ¿sí o no?

papi, este es puro perreo mix a los mix. Aquí no la dejamos caer, papi. Aquí la damos, es toda, toda, toda. Papi, metiéndole.

0: esta canción me despido. Quédense conectados porque ya viene Mr. Brown en Palo 2000 de 12 a 2 de la tarde. Es momento de irme a almorzar. Yo retorno a las 2. Estaré de 2 a 4 en el domingo de Play Perreo Mix. Seguiré con ustedes. Así que quédense conectados. Ya viene Palo 2000 solo por aquí por Mix Radio.
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1: En Mix 103.9 son las 12 en punto.
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Ok, te leo entonces en el Instagram de La Mix de tu ciudad. Deja ahí en la publicación que tenemos el nombre de la canción que te gustaría escuchar. Quizás alcanzamos a sonarle. Y es que van a sonar canciones fabulosas hoy.

0: originando desde la ciudad de Barranquilla en la 103.9. Bogotá también está conectada en la 92.9. Cali, 101.5, conectada. Manizales, 95.1, conectada. Neiva, 94.8, conectada. Valledupar, 106.7, conectada. Y Medellín, 89.9, conectada. Todo el sistema Mix Radio está activo y listo, porque nos vamos para los 2000.
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saliera al éxito en toda Latinoamérica. Canción que precisamente el mismo Residente desmintió, dijo, no, espera, yo nunca he grabado con alguien que se llame así. Pero eso no fue impedimento para que Big Jamo sacara esa canción y se pegara. Se pegó, pegado. Al punto de que esa canción todavía sigue sonando en fiestas de la vieja escuela. Y muchas emisoras siguen programando esta canción. De hecho, por eso sigue sonando aquí en Palos 2000. Big Jamo, sonando aquí en Mix Radio Colombia. Ok, familia, es momento de zumbar una muy buena también. El Broco con el Dalmatian. Tú tienes algo muy especial.

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1: Queridos hermanos, continuemos con esta boda. Si hay alguien presente que se oponga a este matrimonio, que hable ahora.

0: Se llama La Boda, la canción de Aventura. Una de las canciones que más se pegaron de este álbum. Ok, familia, es momento de subirnos a la máquina del tiempo. ¿A qué año iremos? La máquina del tiempo me ha traído al año 2000. Sí, exactamente al 2000. Y te voy a contar algo bien especial que sucedió en el 2000. En ese año, precisamente en ese año, salieron unos paquetes para poder conectarse a internet. Sí, así como lo escuchas. Pero es que te conectabas por teléfono con el módem de 56K. Ese que hacía... Es que vendían unos kits de internet con CD de Terra, Yahoo y Star Media. La hora costaba alrededor de 2,000 pesos. Pero si te llamaban a la casa en el justo momento en el que estabas conectado o en el que lograste la conexión, se caía el internet y te tocaba nuevamente. ¡Qué tiempos aquellos!, ¿no? ¡Qué tiempos aquellos! A la generación de ahora podríamos decirle, usted no sabe de eso. Ellos nacieron en otra, ellos nacieron en otra. Ah, pero no está mal, no está mal. Nacieron en otra y lo están disfrutando. Vamos a conectarse ahora, es súper sencillo. El tema de los dispositivos móviles ya está en otra. En los 2000 sí era realmente difícil, no era sencillo. Y no todo el mundo lo lograba. No todo el mundo podía hacerlo. Ok, familia, me subo a la máquina del tiempo nuevamente. ¿A qué año iremos? La máquina del tiempo me ha traído al año 2007. He viajado 7 años. Y en este año, un artista la rompió y en serio. Austin Santos, La Maravilla. Bonita, bonita. Canción que la rompió y en serio. Incluida en el álbum El Fenómeno. Aunque también salió en el recopilatorio de The New King, producida por Mambo Kings, bajo el sello Flow Factory de Machete Music. Qué buena canción. Te la regreso para que la disfrutes completa. Aquí en Pa' los 2000.
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Voy a cerrar esta primera hora de Palo 2000 con una canción que hizo que Yomo se metiera en la élite del reggaetón. Exactamente en el año 2012, en el álbum La Fórmula de Pina Records, sale esta canción, El Cantazo, que en PR significa un trago fuerte de alcohol, pero así, de un solo golpe. ¡Wow! Así como decimos nosotros aquí en Colombia, a fondo, a fondo, a fondo. Bueno, allá es Cantazo. Álbum de el productor Pina Records, que sigue metido en lío. Tiene un

0: Probatoria, creo que aún no ha terminado eso. Y lo otro es la demanda de Daddy Yankee en su contra, donde involucra también a la exesposa de Raymond Ayala, la señora Mirelis González, madre de las Bendis de el cantante Raymond Ayala. Y es que presuntamente los dos se juntaron para hacer un desfalco, eso dicen. ¿Qué tan cierto es? No lo sé. Yo mejor te regreso la canción para que la disfrutes completa aquí en Pa' los 2000.
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Inicio esta segunda hora de Palo 2000. Las canciones más duras desde el 2000 y hasta el 2015. Si tienes alguna sugerida, te invito a que vayas al Instagram de la Mix de tu ciudad y me dejes el nombre de cuál canción.

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Cali, 101.5. Y originando desde la ciudad de Barranquilla, desde Quillami, en la 103.9, tu pana Mr. Bravo te dice: hey, dale volumen, yo me encargo del resto. Súbelo y ponte Modo Mix.

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0: Canción que logró estar en el puesto 37 en Hot Latin Song de Billboard y duró más de 100 semanas en el Latin Remix Dirt Play. Si no le contesto, te la voy a regresar para que la disfrutes completa.
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0: súbelo y ponte modo mix. Estás escuchando Pa los 2000.
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0: lleno de las discotecas. Infinity. Sonando aquí en Palos 2000. Canción que fue número uno en el Reino Unido y en varios países más. Ok, me subo a la máquina del tiempo. ¿A qué año iremos? La máquina del tiempo me ha traído al año 2002. Año en el que llegó el celular prepago aquí a Colombia. El celular. Pues fíjate que en ese momento, Bell South, ¿recuerdas? Lanzó el prepago 5120 de Nokia, ¿lo recuerdas? Y también el Motorola StarTAC. Eran los reyes. El minuto era a 500 pesos. Y uno pedía. Espera, va a sonar raro, pero uno decía así: ¡Ey, me timbras! Todo para no gastar mensaje de texto que costaba 150 pesos. ¿Lo recuerdas? Yo sí lo recuerdo muy bien. El famoso prepago. Y mucha gente cambiándose a prepago. Al plan celular. Ok, familia. Es momento de subirme a la máquina del tiempo. ¿A qué año iremos?
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0: Año en el que Tony Dice la rompió, tanto en la versión normal como en la remix, ¿no? No se llama solo, disfrútala. 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

0: Y si hay que hablar de canciones épicas de principios de siglo, hay que hablar de esta. Una canción que vino incluida en el álbum So Addictive, que fue el primer sencillo de este álbum, lanzado el 13 de marzo del 2001. Missy Elliott la rompe y logra un puesto 7 en Billboard Hot 100 y un puesto 4 en todo Reino Unido. Esta canción ganó Grammy en el 2002 y también Rolling Stone hace poco, en el 2025, la nombró como la mejor canción del siglo XXI. Missy Elliott sonando aquí en Pa los 2000
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0: Ok, voy a continuar con una poderosa de El Broco. Y si la ves caminando por ahí, dile que se ponga a modo.

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1: Y si la ves caminando por ahí, dile que para el estudio fui. Que íbamos a hacer un beat con Julio H.
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1: Y Eretri.

0: con Omar, sonando aquí en Palos 2000 en Mix Radio Colombia. Con esa super canción que el 24 de enero del 2011 explotó la calle. Incluida en el álbum Meet the Orphans. Aunque se estrenó primero en el 2009 como demo de I Don't, explotó en el 2011. Sample de la famosa Lambada. La rompió y en serio el rey Don Omar. Ok, familia, y ahora les voy a zumbar esta de Sean Paul. Súbalo y ponte modo mix. 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

familia Mix. Para mí ha sido fantástico acompañarles en ese super domingo. Espero la sigan pasando genial. Espero termine

de cada uno de los integrantes de los equipos de Mix en todo el país. Toma la vocería y de parte de toda la familia Mix, les envío un fuerte abrazo y muchos deseos que esta nueva semana sea una semana maravillosa, que sea una semana espectacular. Desde Barranquilla te envío un fuerte abrazo y espero te des cita conmigo el próximo domingo a las 12 del día

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1: En Mix 103.9 son las 2 en punto.
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0: escuchamos a Ray Tony, el abusador, DJ Onda. Sonando aquí en mi radio, la emisora que está comandando, baby. No dejamos caer. Aquí le metemos todo el flow. Ponemos a Guillermo en modo mix. Dale ahí, suma. Dichábate, dichábate, dichábate. Ay, bebé, ponte modo mix. Oye, ¿qué tal? Le encantaron los clásicos de Palo 2000. En modo mix. Somos la emisora que comanda, baby. Aquí no la dejamos caer. Aquí no la dejamos caer. ¡Go! Ay, ay, ay, ay, ay, ay, ay, ay. ¿Cómo es la goza? La gargantúa en Guayabá.
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0: La gargantúa en Guayabá. Ese soy yo, aquí estoy, aquí estoy, aquí estoy, aquí estoy. Aquí estoy en modo
1: 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Radio mi.
0: Ay, el mago, mago, mago. Aquí estoy, oye, después de un buen almuerzo aquí estoy. ¿Con ustedes ya almorzaron o no? Oye, domingo que se respete, no se cocina. Se compra arroz chino, se compra arroz especial, se van de asado. O simplemente se van para un restaurante a comerse una mojarra frita. Un arroz de coco, ensalada, aguacate, un vaso de agua panela, lindo.

0: Estás en guayabado, ¿ok? Estás en guayabado. Estás en guayabadito. Estás en guayabadito. En guayabado, relájate, tómate otra, pero escuchando mi radio.
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0: está pasando bueno. La está pasando bueno. En mí que está sonando, baby. No hay más Mix Radio. La Gargantúa en Guayaba. Esta es la emisora del otro. La del otro nivel. 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
0: Así es la cosa. Ok, ok, ok. Como tú ordenes, Valdemar, vamos para encima. Esta es la tarde del domingo, tarde de perreo. Prepárense para la mayor descarga de presión social.

Señorita, quisiera besarle la boquita. Ay, señorita. Dale ahí, dale ahí, dale ahí, dale ahí. ¿Cómo? Ponte modo mix, ponte modo mix.

0: Bueno, aquí estamos dando la chava de modo Mix. La emisora que comanda en Kiyami se llama
1: Mix Radio.
0: Claro que sí, el domingo, yo aquí en el domingo no la dejo caer. La doy toda. Estamos dándola toda, metiéndole mucho flow, poniendo aquí ya mi modo Mix.

¿Quién? ¿Quién? Ese man. Mi panita de King DJ. Atrasadito, ¿qué? Así es la vaina. Como que me oigo un poquito como atrasadito, ¿qué? ¡Ay! ¡Vamos! Ponte modo, mis. Aquí está J-Flow.

Oye, saludos para María Luisa. Está activa esta hora, la bebé dice, J-Flow, tú eres activo, en modo mix. Dale, dale, dale, dale, dale ahí, dale ahí, dale ahí. Ponte modo mix, ponte modo mix, ponte modo mix. Oye, saludos para mi parita Jaber Music, que muy pronto va a estar en el próximo, en la próxima actividad, el próximo colegio. Ya sacó música nueva. Ya que se las presento a todos ustedes. En modo mix, ¿ok? Que no es lo mismo, que no es lo mismo.

0: música de domingo, ¿no? Relajadito. Escuchando Mix, porque aquí en mi radio
1: te devolvemos el cassette.
0: Te devolvemos el cassette de Mix. Oye, Valdemaro, ¿qué pasa?
1: Me gusta la playa, ¿eh?
0: A mí me encanta, ¿y a ti?
1: Tú sabes que sí.
0: Papi, tú sabes que sí, no la dejamos

te cuento. Hemos estado, oye, disfrutando en diferentes actividades el fin de semana. Estuvimos con los estudiantes de la Universidad del Atlántico. Estuvimos presentando a Oscar Prince. La pasamos espectacular. Si quieres que el Team Mix esté en tu colegio o universidad, contáctanos a través del WhatsApp 301-301-1039. O nos traes una carta, calle 72, número 4837. Ya vamos a estar en modo mix, en modo mix, en modo mix, en modo mix. Otro de los artistas que llevamos a los colegios, universidades, es J. Vermeer.

¿Quieres que estemos en tu colegio, universidad, con el Team Mix y los artistas que están con nosotros? Vamos a estar allá brindándote un show increíble. Pierde el control en modo mix, modo mix, modo mix, modo mix. Oye, con esta canción quiero poner modo mix a Ashley Aguilar. Ahí está ahora modo mix para Ashley Aguilar y a Keren, las hijas de Herwin, mi pana Herwin, la gente de Metropolis Car comandando y dándole a toda en modo mix, baby. ¿Pa' qué? Pa' llévate pa' todo lo que quieres. Ese novio que tú tienes, un pelele. Oye, Gio Moreno, escuchando mi radio, mi pana, me dice J-Flow, estamos en modo mix, dímelo, Gio.

0: Papi, estamos activos. 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
0: Ya marcamos las 2 de la tarde con 57 minutos aquí en Mix Radio.
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1: Ya. ¡Ey! A la reconquista. Dios los bendiga. Felina.

Ay, bebé, estamos en domingo. La emisora que está comandando en ese domingo. Como me encanta trabajar en mi radio, meterle todo el flow. Oye, quiero saludar a la gente en el WhatsApp. Voy a poner en modo domingo a la gente que está en el WhatsApp. Está el día como un poco nublado. Parece que estuviéramos en Medellín o en Bogotá, una vaina así, ¿no? Parece, ¿sí o qué? Pero con el mismo calor, o sea, parece por el clima. O sea, por eso está oscuro, pero el calor sigue siendo el mismo, muñeca. En Medellín el clima está así, en Medellín está el día nublado, pero hace frío. Aquí hace calorcito. Aquí lo que dan ganas de tomarse una fría. Ay. Como diría un amigo, no tome agua, no tome agua.

Congo mama, bebé, congo. Mama, Eva, Eva, Eva, pon de modo mí. Oye, con esta canción quiero saludar a la gente. Vamos a activarnos, vamos a activarnos. 301-301-1039, cuénteme qué andan haciendo. Si van en su carro, vamos a charlar un ratico. Hoy es domingo de, dígamelo. Domingo de qué, de asado. Dominguito de asado, ¿qué? ¿Okay?

0: emisora del otro nivel está sonando. La que está comandando. Saludos para Jackson. Se reporta Jackson. Me dice J-Flow, buenas tardes. Estoy en modo mix, no me gusta. Ah, que ya, ya mandaron su nota de voz por acá. Hola, hola, hola, hola. Ah, ok, no. ¿Qué dicen por acá? ¿Qué dicen por acá por este lado? A ver, Josep está escuchando buena música. Le dice J-Flow, estoy escuchando mi radio, eso me gusta, papá, la buena, hola, hola, hola.
1: Hola, J-Flow, yo estoy en modo mix, J-Flow, ¿cómo se llama ese tema, J-Flow? Repíteme el nombre.
0: Esto se llama Congo Mama. Ah, ese que está sonando de fondo. Ese que tienes de fondo se llama La Samba Coleta. La propia Samba Coleta, ese que tienes allá, La Samba Coleta. Este que está sonando de fondo se llama Congo Mama. Ahora, a propósito, ahora te lo voy a colocar para que te la vaciles. Porque ese me lo mandaste ya hace ratico. Pero ahorita te lo coloco para que te la vacile. Por acá alguien dice, yo soy modo mí. A ver, hola, hola, hola, hola. Ah, bueno, tienes que enviar bien la nota de voz para poder escucharte, ¿vale? Para poder escucharte bien chévere. ¿Qué dicen por acá? ¿Qué dicen por acá? Yajaira Costa. Oye, Yajaira, estás modo mí, que estás activa. Ey, ¿me sigue o no me sigue todavía? Síganme de una, @jflow24 en Instagram. J-Flow 15 en TikTok, ahí está tu DJ favorito. Tu DJ favorito está al aire. Está al aire tu DJ favorito.
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0: Ay, Congo Mama. Ay, bebé, bebé, bebé, bebé. Oye, vámonos con un champe, mija, ahí. Vámonos con un champe, mija. ¿Quieres un champecito? Un champe, mija. Son champeticas ahí bien chévere. Vamos para encima, pues. Vámonos de un champe, mija, esta hora. Si tienes alguna champetica clásica, ahorita te la voy a mixear también. Papá, esa. Aquí está mixeando el DJ con más flow.
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0: Vamos a mixear en vivo. Mixeito de champeta esta hora.
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0: Vamos a vacilarnos a mi radio.
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0: Ay, ay, ay.
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0: Turbulencia. Ay, la derecha. Ponte pila que te lleva la marea. Yeah, yeah. Ay, ay, ay, ay, ay, ay, ay, ay, ay. ¿Qué dice Ricardo Loaiza? ¿Qué dice? Hola, hola, hola, hola.
3: El rey, feliz día. Dímelo. Bendiciones, buenas tardes a todos.
0: Eso, la buena.
3: Yo estoy muy bien escuchando Mix, el sonido de la calle, papá.
0: Eso me
3: saludo
0: gusta.
3: Saludo a todo el personal de los Puerta a Puerta, la 93, papi. Uy, activo con la viajadera.
0: Uy,
3: activo, saludos al Tarzán, al rey, al Eso. Polo.

Entera, que me de, papi, un mixeito de champeta ahí para vacilarla, ¿eh? Para vacilarla. Bueno, seguimos avanzando. Esa tarde de perreo mix. Oye, yo no sé, pero así como

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los mejores clásicos del reggaetón, la música urbana nos pertenece. Esto se llama Salgo para la Calle. Oye, saludos para Kevin, José Bernal. Está activo, me dice yo, Flo, estamos activos en modo mix, ¿no? La emisora que comanda, la que la da toda, bebé, la que la da toda.

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1: Tú escuchas Mix Radio, la emisora que comanda en toda la ciudad. Hey, salud para la gente que a esta hora está en su carro escuchando Mix Radio. Puedes enviar tu nota de voz, repórtate de una, bebé, repórtate de una.
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1: qué!
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0: Malo guía. Vámonos de perreo. Llega el Gran Ben con esa canción, se llama Plan B.
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0: Con corazones rotos, compadre. Y en cuestiones de amor. Ay, ay, ay. 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Cántalo, Guillami. Es la emisora que comanda. 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
0: ¿Me sigue o no me sigues todavía? Arroba J-Flow24. A propósito, acabo de colgar un video. Ayer estuve en un party privado. Váyanse para allá. Arroba J-Flow24 en Instagram.

0: Eso, wow, se llama en su nota esta canción, ah, los mejores clásicos. ¿Qué? ¿Cómo? Seguimos en modo mix. Somos la emisora que comanda, estoy al aire.
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0: El DJ con más flow. ¿Cómo? Dale ahí. Oye, me voy al WhatsApp inmediatamente. A esta hora me voy al WhatsApp. Me voy al WhatsApp Mix. Me voy al WhatsApp. Dale ahí, ponte modo Mix.
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0: Bueno, atención, me voy al WhatsApp porque voy a enfrentar dos canciones a esta hora. ¿Ok? Ustedes me dicen cuál de las dos canciones, por cuál de las dos canciones votan, ¿vale? ¡Ay, bebé! Sí, los mejores clásicos del reggaetón y la música urbana nos pertenecen, baby. Ok, voy a enfrentar dos canciones, voy a hacer un multiverso en este domingo antes de irme para que se la vacilen y se pongan modo mix, ok. Primera canción, canción que es tendencia viral, la hace Carlos Nuño, el grande, bueno, de la grande de Madrid, ok. Se llama California. Vamos a activar el WhatsApp en ese momento. 301-301-1039. Y ustedes deciden cuál de las dos canciones suena.

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1: Bueno, esta es la primera canción que voy a enfrentar. California la voy a enfrentar con esta. Se llama Nada Sin Ti, de Jerry Rivera. Ay, ay, ay.

0: Házmelo saber. Hola, hola, hola, hola.
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0: Eso me gusta. Cuéntamelo todo. ¿Cuál de las dos canciones votas? ¿Por la de California o por la de Jerry Rivera? ¿California o Nada Sin Ti? ¿California o Nada Sin Ti? Quiero escucharlo, quiero escucharlo. A ver, a ver, a ver, a ver, a ver. Se activa el WhatsApp, a ver qué dicen los oyentes. Hola, hola.
2: Esa vitamina, ¿cuál? la que gana. Necesito escucharla.
0: ¿Pero cuál? ¿California o Nada Sin Ti? ¿Cuál de las dos te manda perdido? ¿Qué? Hola, hola.
2: J-Flow, nos vamos con Nada Sin Ti, J-Flow.
0: Nada Sin Ti. Papá, esa, primer voto para Nada Sin Ti. Hola, hola,
3: buenas tardes. Buenas tardes. Estoy modo mío escuchando a mí, 103.9.
0: Cuéntamelo todo.
3: Nada Sin Ti, y R. Rivera.
0: Eso, dos votos para Nada Sin Ti en este momento. Atención. Dos votos para Nada Sin Ti. Vamos con más oyentes que están activos a esta hora con nosotros. Dos votos. Va ganando Nada Sin Ti en este momento. California lleva cero votos. ¿Qué dicen los oyentes por acá? Hola, hola, hola, hola.
4: Suéltalo, Jay. Suéltalo, Jay.
0: ¿Cuál?
4: Con California, California.
0: Ok, 2-1, 2-1 de tres votos, 2-1. A ver.
5: California, DJ, California.
0: Uy, se empata. California. Se empata esto, señoras y señores. Se empata, mi gente. Esto va 2-2-2-2. Vamos a definir cuál de las dos canciones suena aquí en Mix Radio.
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0: ganó California. Ustedes son los que mandan, en la que comandan. Oye, de esta forma me despido. Les digo a ustedes, pasen un resto de domingo espectacular. Disfruten en familia. Métanse la fría. No tomen agua. Cuiden el planeta. Tomen fría. Hoy domingo para meterse la fría. Ay, ay, ay. Oye. Disfruta la vida, que la vida es bella. Es bella. Y la felicidad es
1: gratis.
0: La felicidad gratis. Es. Eso, la felicidad es gratis. Sé feliz, sé feliz. ¿Cómo? Cántalo.

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0: En Mix 103.9 son las 4 en punto.
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0: En Mix 103.9 son las 5 en punto.
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1: Pilla, hay ojos que no se hacen los ciegos, porque las paredes no solo tienen oído, ¿viste? También tienen dembow.